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0: Sin lugar a dudas, Thriller fue el disco que mejor representa la década de los 80. Su increíble contenido y los inolvidables videos marcaron a toda una generación. De este fantástico disco de Michael Jackson, producido por Quincy Jones, forma parte una canción que en un primer momento no iba a aparecer. La pieza se llamaba Billie Jean y fue mezclada 91 veces por el ingeniero de sonido Bruce Swedding, hasta que Michael Jackson y Quincy Jones quedaron conformes con la canción. Pero lo curioso de este tema es el origen de su letra. Según la leyenda, Jackson recibió en 1981 una carta de una mujer que le informaba que él era el padre de sus hijos mellizos. Michael recibía constantemente este tipo de cartas, así que la ignoró. La mujer, sin embargo, siguió escribiéndole, diciéndole que lo amaba y lo feliz que sería si juntos criaban a los niños. Y se preguntaba cómo Michael podía ignorar a su propia sangre. Las cartas estaban preocupando a Jackson a tal punto que comenzó a tener pesadillas. Su fan no se dio por vencida y es así que envió un último macabro regalo. Una caja en la que puso una foto de ella y una nota en la que le pedía al rey del pop que se suicide en un horario y en un día en particular en el que ella también iba a hacerlo. La mujer finalizaba su nota diciendo que si no podían estar juntos en esta vida, entonces lo estarían en la próxima. Un tiempo después, la familia Jackson descubrió que la mujer fue internada en un psiquiátrico. Años después, el mismo Michael desmintió esta historia, diciendo que no existía una Billie Jean real y que solo se inspiró en las groupies que tenían sus hermanos cuando eran los Jackson Five.

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2: ¿Sabías que Rosario fue incendiada y saqueada en 1819? Así nos lo cuenta la historia. El coronel Juan Ramón Balcarce, al frente de una expedición invasora, fue derrotado en Rosario por las tropas del gobernador santafesino, el general Estanislao López. La victoria fue tan contundente que obligó a Balcarce a refugiarse en barcos porteños y huir hacia Buenos Aires. Pero antes de retirarse, en un acto de vandalismo, hizo incendiar la mayor parte de las 190 viviendas que formaban la Villa del Rosario. El párroco de aquel entonces, Pascual Silva Braga, dejó constancia de los daños. Casi toda la aldea quedó destruida, aunque la iglesia se salvó milagrosamente. Sin embargo, el pueblo rosarino supo sobreponerse a la agresión. Con espíritu valiente se levantó de las cenizas y volvió a crecer. Y ojo, que ese Balcarce no es el mismo que da nombre a la calle vecina Oroño. Esa arteria rosarina recuerda, en cambio, a Antonio González Balcarce, militar y político, asistente del general San Martín en la gesta de los Andes. Alguna vez intentaron quebrar a Rosario con fuego y violencia, pero no pudieron. La villa resistió, defendió su dignidad y con coraje transformó esa destrucción en fuerza para seguir adelante.
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3: Esta canción fue número uno en medio mundo y se convirtió en el único número uno de ABBA en Estados Unidos. Pero cuando estuvo terminada, su propio equipo decidió que todavía no debía publicarse. El 6 de abril de 1974, ABBA ganó Eurovisión con Waterloo. Parecía que el mundo finalmente estaba a sus pies, pero apareció un problema. Ganar Eurovisión también podía condenarlos a ser recordados como un grupo de una sola canción. ABBA necesitaba demostrar que no eran simplemente una moda pasajera. Benny y Björn entraron a Glen Studios, cerca de Estocolmo, para trabajar en nuevas canciones. Una de aquellas melodías tenía un nombre provisional bastante extraño: Boogaloo. Cuando Benny llevó una versión instrumental de la canción a casa y se la mostró a Frida, ella comenzó a llorar. La canción todavía ni siquiera tenía su letra definitiva, pero Frida ya sentía que allí había algo enorme. Y cuando finalmente estuvo lista, ocurrió algo inesperado. Cuando llegó el momento de escoger el siguiente sencillo del grupo, Stig Anderson decidió que esa canción debía esperar. Una de las mejores canciones que ABBA había grabado hasta ese momento se quedó guardada durante meses. El 18 de junio de 1976. Suecia estaba celebrando una gran gala en honor al rey Carlos XVI Gustavo y a Silvia Sommerlath. Al día siguiente, ambos se casarían. ABBA fue invitado a actuar, y frente a la mujer, que pocas horas después se convertiría oficialmente en reina de Suecia, el grupo interpretó aquella canción. Por eso, durante años muchas personas pensaron que la canción había sido escrita para Silvia, pero no, la canción ya existía desde 1975. Pero aquella actuación frente a la futura reina creó una imagen perfecta. Llegó al número uno en Reino Unido. Llegó al número uno en Estados Unidos. La canción que empezó llamándose Boogaloo y que terminaron cantando frente a una futura reina se llamaba Dancing Queen.

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3: ¿Sabés que nuestro querido monumento a la bandera podría llamarse también el monumento a la perseverancia rosarina? Y es así, porque hicieron falta 4 intentos y más de 80 años de empuje para hacerlo realidad. El primero en soñar con un homenaje fue un italiano, el ingeniero Nicolás Grondona, que allá por 1870 imaginó dos monolitos, uno en Rosario y uno en las Islas del Paraná, donde Belgrano había instalado las baterías Libertad e Independencia. Grondona llegó a levantar el de la isla, pero una gran crecida del río lo derribó, y el de Rosario jamás se concretó. Casi 30 años después, en 1898, un gran intendente, don Luis Lamas, bisnieto por línea materna de Cosme Maciel, el hombre que hizo por primera vez la Celeste y Blanca, impulsa un nuevo proyecto junto a vecinos notables. Colocan una piedra fundamental, pero otra vez el sueño queda trunco. Dos décadas más tarde, en 1910, para el centenario de la patria, llega el tercer intento, esta vez con una protagonista genial, Lola Mora. La idea avanza un poco más, pero el proyecto se frena. Las obras que la tucumana llegó a terminar son las que hoy disfrutamos en el pasaje Juramento, inaugurado en 1997. Pero Rosario no se rinde. En 1937 arranca el cuarto intento, que finalmente será el vencido. Se forma una comisión, presidida por el intendente Miguel Culaciati, con vecinos destacados como Fermín Lejarza, Leopoldo Uranga, Emilio Solari, Emilio Pareto y el gobernador Iriondo. Llevan el sueño rosarino hasta la Casa Rosada, donde convencen al vicepresidente Ramón Castillo, quien a su vez los presenta al presidente Agustín P. Justo. Y entonces pasa algo muy importante. El presidente no solo aprueba la idea, sino que por decreto crea una Junta Nacional del Monumento a la Bandera. En 1942, con Culaciati como ministro del Interior, pero también continuando al frente de la Junta Nacional, se logra lanzar el concurso. Gana el proyecto Invicta, de Bustillo, Guido, Fioravanti y Bigatti. Las obras comienzan y tras tanto esfuerzo, habiendo pasado más de 80 años desde la primera iniciativa, en 1957 Rosario por fin tiene su monumento inaugurado. Pocas ciudades tienen un símbolo tan fuerte, porque más allá de su valor patriótico, este monumento es también el espejo de una historia, el de la ciudad que insiste, que empuja, que se organiza y que sueña en grande. Una ciudad que demuestra que cuando dejamos de lado intereses mezquinos y trabajamos con lucidez, entrega y audacia, pueden hacer maravillas. El monumento a la bandera es un símbolo patrio, qué duda cabe, pero también de la esencia rosarina.
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2: La década del 70 fue tierra fértil para el rock progresivo. En ese suelo nacieron bandas que se transformaron en legendarias. Y este es el caso de Genesis y su disco The Lamb Lies Down on Broadway. La grabación del trabajo estuvo llena de presiones y alta tensión entre los cinco músicos. Peter Gabriel pidió ocuparse de las letras y el resto compuso toda la música. Pero lo que pasó fue que Banks, Rutherford, Collins y Hackett tenían casi terminada la música y Gabriel no había siquiera empezado con las líricas. La fecha de entrega estaba sobre ellos y las discusiones aumentaban. Steve Hackett lo recuerda así. Lo dejé todo para último momento. Terminar lo mío fue prácticamente imposible. Estuve cambiándolo todo hasta el momento de la grabación, así que debido a esto, improvisé mucho más. La voz de Gabriel fue grabada por separado en los Island Studios de Londres, mientras que los instrumentos se grabaron en Gales. A pesar de todo, el disco salió a la venta el 29 de noviembre de 1974 y mostró a un Genesis instrumentalmente sobrio y oscuro, donde Gabriel tenía un protagonismo vocal innegable e impecable. Lo que Gabriel quiso contar en el disco es la historia de Real, un inmigrante puertorriqueño que llega a Broadway y es tragado por una nube negra que lo lleva a un viaje onírico y lleno de poesía. Las canciones más destacadas de este viaje sensorial son la climática Supper's Ready, la furiosa In the Cage y la hipnótica Back